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2: Check. Probando. Esta canción dedicada a esa gente que sueña pero que trabaja todos los días para hacer ese sueño realidad.

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1: Muy, pero muy buenos días, buenos días, buenos días, estimados hermanos. 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especialmente la gente que ya tiene su edad y muchas de las veces no han podido comprar sus medicamentos, sus remedios. Entonces, señores, podemos reemplazar esas medicinas farmacéuticas con medicinas naturales que ustedes mismos pueden practicarlas, prepararlas y usarlas en su hogar, en su casa. Viva usted en el campo o viva usted en la ciudad, porque para las personas de la ciudad hay mercados, hay donde conseguir. 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Cualquier persona que esté sufriendo de dolor de cabeza, de mareo, oscurecimiento de la vista. Muchos de ustedes ya están perdiendo hasta el apetito. 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Ya no saben qué hacer, dónde irse. Tranquilos, señores.
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1: 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Porque habemos muchas personas, señores, que no descansamos. Los 360 días del año trabajamos. Conozco gente que a las 4 de la mañana me dicen que se levantan ya ellos a trabajar en el campo, a ver las vacas. 4 de la mañana la pobre esposa ya tiene que estar preparadito el desayuno para que se vaya. Llegan a las 6, 7 de la noche. Se acuestan a las 11 de la noche, no descansan nada por estar trabaja y trabaja. Cercando por ahí en el campo, deservando por ahí. Pasan de repente, señores, atrás del ganado, en los cañaverales, en las chacras, en el maíz. Trabaja y trabaja sin descanso. Señores, trabajen. Está bien el trabajo. Lo malo es que muchos de ustedes a veces ya llegan a la casa 3, 4 de la tarde, apenas toman un fresquito, un vasito de agua y corren a estar haciendo, lampeando, rozando por ahí al lado de la casa. Es que no puedo estar sin hacer nada, señores. Dios por eso dejó 24 horas. 8 horas máximo son para trabajar. Las otras 8 horas son, señores, para nosotros estar con la familia, para que ustedes conversen, dialoguen, para que hagan deporte, se rían, jueguen, qué sé yo. Y las otras 8 horas son para dormir, señores. Pero ustedes hacen lo contrario, trabajan 16 horas, señoras y señores, y no descansan ni 4 horas. Entonces, ¿cómo ustedes quieren que esa máquina, llamada organismo, llamado cerebro, llamado cuerpo, señores, no se canse, ya no quiere trabajar, ya no quiere hacer nada? Y encima la mala alimentación, porque aquí la gente cree que comerse un buen plato de carne con arroz ya está alimentado. Acá mucha gente no le gustan las ensaladas, no le gustan las verduras, donde están los verdaderos alimentos. Hay gente, señores, que no le gusta ni hacerse un buen jugo de frutas, y a todo le meten azúcar. El azúcar es el peor veneno que el ser humano puede estar comiendo, señores, junto con el ajinomoto. Le meten ajinomoto y le meten azúcar. ¿Cómo no vamos a tener cáncer, señoras y señores? Por eso, amigos, yo les felicito a las personas que comen con panela. Hay gente que me dice, no. Pero yo el cafecito, viera, con panela no me gusta. No puedo tomármelo. A mi hija no le gusta, a mi hijo no le gusta. Allá el que no le gusta, pero usted practique, lo verá que usted en 8 días que siga tomándolo con panela, ya le coge el mismo sabor que cuando usted lo toma con azúcar al café. Lo mismo. Simple y llanamente es cuestión de costumbre, señores. Es cuestión de costumbre. Amigos y amigas, muchísimas gracias a la gente que nos tiene esa confianza, a la gente que siempre ha querido sanarse, señores, a través de la verdadera medicina natural. Porque la verdadera medicina natural no le manda a la farmacia, no le manda al centro naturista, le manda a coger sus montes, sus hierbas y hacerlo usted mismo, señores. A esa es la verdadera medicina natural, la que cura a través de la energía de los montes, de las hierbas, de la Pachamama, de la madre naturaleza, del cosmos, del universo. Es otra medicina. Por eso aquí hay gente que viene y me dice, don Marlon, bendito sea Dios, que fulano de tal me lo envió a donde usted. Si yo no hubiera venido usted, ya estuviera muerto, ya estuviera muerta. Porque donde quiera que yo iba, me mandaban jarabes, pastillas, me llenaba. Ha sido que he estado intoxicándome, como usted explica, pues. Entre más medicina toman, señores, más se intoxican, más se envenenan. Si no me cree, pregúntele a la señora que ya tiene 40, 50, 60 años. Está sufriendo de estreñimiento y no pueden curarle los médicos. ¿Cómo le van a curar los médicos el estreñimiento? Si le siguen dando jarabecitos para que pueda ir al baño. Le siguen dando todas esas medicinas sintéticas. Y toda medicina de la farmacia nos envía directamente al estreñimiento, señores. Por eso sufren de estreñimiento. Y toda persona que sufre de estreñimiento se está envenenando a sí mismo. O sea, lo que usted no va al baño, ese excremento seco, podrido, putrefacto en el interior suyo, se absorbe a su sangre. Y esa sangre se contamina. Y se convierte en diabetes, se convierte en colesterol, se convierte en dolor de cabeza, se convierte en migraña, en jaqueca, se convierte en nervios, se convierte en tumores, se convierte, señoras y señores, en cálculos en la vesícula, en los riñones, en el páncreas, se convierte, señores, en trombosis. ¿Por qué? Porque clarito el médico le manda a ustedes coagulantes para la sangre, porque ustedes tienen la sangre espesa, por no decirles que tienen la sangre sucia. ¿Y de dónde viene esa suciedad? De lo que nosotros comemos, tomamos, ingerimos, y no vamos las necesarias veces al baño, y no limpiamos esos 12 metros que tenemos de intestino delgado a intestino grueso. No limpiamos el estómago, jamás hemos limpiado nuestros órganos. Y quieren que les funcione a los 70, a los 80, a los 60, a los 50, a los 40 años. Señores, si un carro con ser carro le dan solamente, que es fierro, verá que el carro es fierro y solamente le dan disque 5 años de garantía cuando usted lo saca de la fábrica. Lo saca por primera vez al carro, le dan 5 años de garantía, de los cuales no le cumplen ni 2 años, ese carro ya se le comienza a dañar. Ahora imagínese usted. Usted tiene 20, 30, 40, 50, 60, 70, 80 años y nunca le ha hecho un cambio de aceite a ese cuerpo. Nunca lo ha limpiado, nunca lo ha aseado a ninguno de sus órganos. La enfermedad que usted tiene, tiene 20, 30, 40, 50 años. No se va a curar pues de la noche a la mañana con una inyección que le ponen. La inyección le quita el dolor, sí, pero no lo está curando, no está eliminando la enfermedad, estimados hermanos. Para que aprendan, para que sepan de lo que se trata nuestra medicina, para que vean que no es necesario estar tomando tantos medicamentos e inyectándose Neurobión, Bedoyecta, Dolo Neurobión, porque es lo que ustedes inyectan para el dolor. Lo que están es envenenando los huesos. Mañana más tarde le dicen osteoporosis, tanta inyección que usted se ha puesto, señora, señor. Entonces háganos el favor y practique lo que le acabo de decir. Y para las personas que les duele tanto la pierna derecha o la izquierda, por favor, señores, si es la derecha la que le duele, ponga la almohada por el lado izquierdo, acuéstese y ponga en medio de las piernas una almohada y duerma, pero sin almohada duerma usted, ¿sí? Si es la izquierda la que le duele, la pierna derecha debajo, acuéstese de lado y ponga una almohada en medio de las piernas, pero duerma sin almohada, por favor, señores. Y van a ver ustedes grandes resultados de esta manera hasta que ustedes puedan venir para nosotros poderle arreglar ese problema de la columna, ese problema del nervio ciático, ese problema de las rodillas que tanto le duelen, se le hinchan, le duelen. Para esas personas que no pueden ya de mañana ni doblarse con ese dolor inmenso. Hay gente que se siente en una silla, Virgen Santísima, el problema para levantarse de la silla, porque le duele hasta por demás. Le duele hasta por demás, estimados hermanos. Por eso, yo quiero que ustedes sepan. Y las personas que no saben, no entienden, por favor, llámenme al WhatsApp, llámenme para poderles nosotros recetar.
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1: 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Son totalmente gratis para que usted alivie en algo su dolor, estimados hermanos, y agradezca a Dios porque nosotros le estamos ayudando totalmente gratis. Porque Diosito nos dio el don, no para lucrar, sino para ayudar a las demás personas. Sí, hacer el bien sin mirar a quién, estimados hermanos. Sí. Muchísimas gracias a todos ustedes, las personas que nos llaman, que les enviemos el jarabe de ayahuasca, el jarabe de coca, que le enviemos los 2 jarabes, que por favor, señores, por favor, tengan paciencia. En cuanto haya cómo, yo les envío a Quito, Guayaquil, donde ustedes quieran, y les puedo enviar mientras hayan los buses para enviarles. Muchísimas gracias a todos ustedes que nos llaman todos los días y nos agradecen por haberse limpiado el colon y tener las defensas altas. Toda la vida les dije, límpiense, límpiense para que tengan las defensas. Ni siquiera yo sabía lo que iba a venir, solo lo sabía Dios, señores. Pero las personas que hicieron la limpieza colónica me están llamando. Yo me siento bien, don Marlon, carajo, me siento fuerte por darnos esa fuerza, esa energía, por darnos esa energía de ustedes también para poder seguir ayudando a las personas y haciéndoles entender que si no se limpian, no están curando nada, señoras y señores. Están haciendo lo que han hecho los médicos, las farmacias por tantos años. Muchísimas gracias, estimados hermanos. Los esperamos todos los días, como ustedes ya saben. Muchísimas gracias y permiso.
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0: Buenos días, qué gusto poderlos saludar, qué gusto poderlos estar acá, pues poder estar informando, como siempre, en Panorama Informativo, el noticiario de los jóvenes. Con paciencia, con paciencia, con paciencia, que la vida es con paciencia. Si no, imagínense, solo con paciencia. No queda más, hoy tenemos invitados. Hoy tenemos invitados, hoy estará don Raúl Escobar, precandidato a una concejalía. Ya vamos a conversar más que todo, primero un análisis de Machala y luego esta postura de la precandidatura, que también ayer precisamente nos hablaba de su pana, de su brother, de su ñaño, que está haciendo boberas en Pachacuti, aquí en El Oro. Él está haciendo boberas, él. Y no entiendo yo, pero bueno, no entiendo, porque encima de que están pasando como una tempestad, encima de que hay una incertidumbre, ¿no es cierto? Para poder participar, estos pillos, estos sinvergüenzas, estos lamebotas, estos aprovechadores, no dejan de ser aprovechadores. Y por eso a veces ya el pueblo los rechaza o la gente ya no quiere tomarlos en cuenta. Eso es lo que pasa. Y después se andan quejando. Hoy estamos jueves 6 de julio del 2026. Agradecido con Dios.
1: 21 de diciembre.
0: ¿Ya? 12 de la noche. Contentos, con alegría. Está saturado mi micrófono. Un poquito bájele, mi querido Josecito. Apenitas. Ahí me confirma si no estamos. Mi esposa está monitoreando, como siempre, ayudándonos allí en esa parte importante. Y eso es lo que pasa y lo que está sucediendo. Profe Reasco, buenos días, profe Reasco. Buenos días.
1: Licenciado Washington Antonio Resueta. Buenos días, señor director. A José Ignacio.
0: Pepito, José, a ver si reinicia la máquina, muy porque está otra vez el color.
2: Muy buenos días, bienvenidas a este servicio.
0: De una vez reinicie. Es el color y de ahí nos hace con todas las redes, incluido TikTok, al menos, ¿ya?
2: Bienvenidos, bienvenidas a este servicio de noticias a través de Radio Coqueta 106.3. ¿Qué más, señor director? ¿Todo bonito?
0: Tranquilo.

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